0: Nada de volver, por haber entendido.
1: Rango.
0: Vamos a hacer el quinto.
1: Rango.

Bueno, sí, mejor. No necesitamos como más de TV. 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

0: Claro, se ve por agua, veo vos mismo en ese mismo momento.
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0: Nadie más o menos ahí, bien. Por nadie más de por el trabajo en la edición.
1: Sí, bueno.

0: Vale, muy bien, claro.
1: Taylor traffic.
0: Robert Boy Henry 685 Louisville General on the road.
1: 10-4.
0: 985 on the line.
1: 10-4.